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1: Bueno, me vas a perdonar que te contesto en castellano, a ver si en un tiempo podemos estar haciendo otra entrevista y puedo contestar en catalán. Ahora mismo estamos en una sociedad como muy hiperconectada, ¿no? Y el cerebro tiene que procesar muchísima información. Entonces, aprender a tomarnos la salud mental en serio es importante para generar mecanismos y aprender mecanismos que nos permitan y que permitan a nuestro cerebro aprender que nuestras decisiones tomadas desde la calma pueden ser más adaptativas.
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1: Sí, yo creo que es un poco la contradicción que nos encontramos en la sociedad en la que vivimos, que tenemos tanta información que procesar y el cerebro tiene que integrar todos estos estímulos constantes y a la vez procesar nuestras experiencias, nuestro contexto y con toda esta información pues tratar de ver cómo tomamos decisiones, cuáles son las decisiones más adaptativas o las que mejor se adapten a nuestra vida. Entonces, bueno, mi investigación en concreto pues trata de definir un poco esto, ¿no? ¿Qué áreas cerebrales están involucradas? ¿Cómo se dan estos procesos? Y de ahí, teniendo estos mecanismos básicos, quizás podamos entender la parte de cómo hacemos con la sociedad en la que estamos. Creo que es una responsabilidad que tenemos más a nivel social, ¿no? Mm. Si queremos que nuestro cerebro esté en un entorno en el que se sienta más seguro y más adaptado, quizás tenemos que también aprender a vivir de una forma que nos permita tener una estimulación un poco que vaya más acorde a unos patrones de salud mental que nos interesen, ¿no?
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1: Pues esto es precisamente lo que estamos tratando de entender ahora. Creemos, y es una parte del proyecto que está financiado por L'Oréal y esperemos que por más financiación que hemos pedido para el laboratorio en las próximas convocatorias, a ver cómo se resuelve. Queremos entender si hay, por un lado, mecanismos que están en el cerebro y que hacen que ciertas personas sean más flexibles que otras a priori, pero también creemos que hay una parte de esto que está muy basada en el aprendizaje y de las estrategias que el cerebro puede integrar porque es un órgano muy plástico y que nos permitan como desarrollar esa flexibilidad en momentos que sean interesantes, de tal manera que ante una situación sentir este riesgo, sentir miedo es algo que es adaptativo y es bueno para el cerebro porque nos pone en alerta ante una situación que es potencialmente peligrosa. El problema viene cuando estos mecanismos se quedan sobreactivados o no son capaces de volver a su estado basal y entonces continuamente pues, sentimos esta ansiedad o este miedo y no somos capaces de tener la flexibilidad de poder tomar una decisión o actuar de cierta manera que nos ayude a integrarnos en la realidad en la que estamos viviendo. Entonces, ¿qué áreas están involucradas? ¿Qué áreas particulares quizás son más o permiten mejor que el cerebro tenga estos cambios entre ser flexible y ser inflexible o rígido? Son las áreas que queremos identificar porque quizás en ciertos trastornos del neurodesarrollo o situaciones de estrés postraumático sí que sean dianas interesantes a nivel terapéutico que podamos clínicamente pues, abordar.
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1: Sí, por ejemplo, en el laboratorio tenemos una línea de investigación en la que está trabajando un postdoc increíble del laboratorio, tratando de entender cuáles son los mecanismos, concretamente en estrés postraumático, que hacen que estas memorias, de alguna manera, se establezcan en aquellos individuos que desarrollan estrés postraumático ante una situación, de estrés extremo o de trauma extremo, ver qué pasa en el cerebro para que estas memorias se vuelvan tan relevantes y se guarden a largo plazo. Y de esta manera, si entendemos cómo estas memorias a largo plazo se están guardando en el cerebro, quizás tenemos una ventana terapéutica en el futuro en la que podamos, después de una experiencia de estrés traumático extremo, pues justamente inhibir el anclaje de estas memorias y de esta manera pues evitar que se generen estas situaciones de estrés postraumático a posteriori. Por eso identificar las dianas a nivel básico pues es relevante para luego poder pensar en aplicaciones a largo plazo.
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1: Bueno, creo que esto es como... Se sale un poco de mi ámbito profesional, que tengo claro cómo funciona, porque es como muy dirigido a la clínica, pero está claro que nuestro cerebro, a nivel individual, integra cada una de nuestras experiencias con nuestras experiencias previas, con nuestro contexto. Entonces, cada persona ante la misma situación va a integrar este evento concreto traumático que le ha pasado con toda su experiencia posterior, y esto implica que el cerebro no va a guardar esas memorias de la misma manera, de forma que sí, un mismo evento puede en una persona desarrollar un trauma y en otra no.
0: ¿Qué pueden hacer para controlar la por?
1: Pues el miedo en sí yo creo que tampoco tenemos como que controlarlo, ¿no? En principio
0: hay momentos que es bo, ¿no?
1: Sí, exacto. O sea, es una respuesta adaptativa de nuestro cerebro para estar alerta ante una situación que a priori nos requiere estar atentos y quizás tomar una decisión de cierta manera, porque aquí hay un riesgo y esto es muy adaptativo. El problema es cuando este miedo se prolonga a largo plazo o se desemboca en una ansiedad y esto... nos condiciona a largo plazo cómo nos relacionamos en nuestro trabajo, con las personas que nos rodean, en nuestra vida, ¿no? Cuando nos deja seguir. Y ahí quizás una parte importante de la salud mental, yo creo que es pues tener hábitos saludables, regularnos, estar conectados socialmente con las personas, ¿no? La conexión social creo que hace mucho en nuestra salud mental y en que nos sentamos equilibrados.
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0: Això t'ajuda, no?
1: Exacte.
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1: Sí, estos son...
0: O la cultura, o
1: exacto.
0: Coneixement.
1: Esto es precisamente lo que intentamos a nivel muy celular básico, entender cómo ocurre este aprendizaje en el laboratorio, ¿no? O sea, cómo integramos estas experiencias que nos despiertan este miedo innato, cómo podemos suprimir esos miedos innatos, cómo cuando vemos que en nuestra experiencia algo que pensábamos que nos generaba miedo pues realmente no tiene efectos, cómo nuestro cerebro, qué áreas están involucradas en suprimir estas respuestas, qué áreas están involucradas en generar estas memorias y cómo tiene lugar ese aprendizaje a nivel celular. Si identificamos estas dianas, que creemos que son mecanismos que en el cerebro están muy distribuidos, o sea, esto quiere decir, hay muchas áreas participando de esto, no hay una sola área en el cerebro, ¿no? Como se suele pensar, en plan la amígdala o esta estructura del tálamo. Creemos que no es así, pero identificar ciertas dianas que sean interesantes nos puede luego informar para desarrollar estrategias que quizás sí que puedan ir a algunos de estos núcleos que son relevantes, aunque no los únicos, y nos permitan en situaciones extremas en las que el aprendizaje no haya ido en línea y la gente no sea capaz de superar estos miedos, pues sí a tener quizás mecanismos clínicos que ayuden a que de nuevo la persona pueda tener una vida más feliz, más adaptativa, ¿no? Más en armonía con la sociedad en la que vive.
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1: Sí, creo que, ¿no? Con lo que decías, hago dos comentarios que me parecen muy fundamentales y esto es como mi visión personal, pero por un lado tenemos como que invertir, ¿no? Como sociedad, a mí me parece que sería interesante en políticas más de prevención, ¿no? Está todo muy saturado y, por ejemplo, la salud mental es algo con algún guiaje, con poniendo en valor pues otro ocio, otras posibilidades, estar conectados, que la gente se relacione, ¿no? Con su entorno, que tenga comunidad en sus barrios. Creo que esto a nivel de la salud mental ayuda mucho y nos evitaría, ¿no? Que los sistemas estén muy saturados. A nivel investigación básica y traslacional clínica, creo que necesitamos más financiación. Si tuviéramos más financiación, lo que ahora mismo a lo mejor tardamos en desarrollar 7 o 10 años, porque estamos pasando mucho tiempo en intentar conseguir proyectos pequeñitos que nos den dinero para poder responder a estas preguntas que estamos comentando ahora, pues también podríamos desarrollar avances que quizás podríamos aplicar mucho más pronto y al medio plazo también supondrían un ahorro al sistema en general, ¿no?
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1: Sí.
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1: Sí, por un lado la verdad es que me siento súper afortunada y agradecida de este reconocimiento de L'Oréal y UNESCO. Es una oportunidad estupenda también para dar visibilidad al laboratorio, ¿no? A las líneas que estamos investigando y al grupo, y esto me parece que es una suerte. Y por otro lado, creo que hay muchas mujeres increíbles, empezando carreras científicas, pero sí que es verdad que a medio largo plazo, en posiciones de liderazgo, se ve que hay un descenso en el número de mujeres que continúan en ciencia, ¿no? Y que tienen posiciones en las que pues, son jefas de laboratorio, líderes de grupo, y que claramente pues tengan un papel de líderes en la investigación. Y esto es algo que iniciativas como esta fomentan y me parece que es muy, muy relevante, porque también tenemos que tener esos referentes para para ser capaces de imaginarnos. Exacto. O sea, yo la verdad es que he tenido mucha suerte, he tenido mentoras increíbles. Mi directora de doctorado, Gertrudis Perea, y mi directora del postdoc, Sonia Hofer, ambas son increíbles científicas y la verdad es que tengo la suerte de conocer a muchas científicas muy relevantes. Rita Levi-Montalcini, que es una premio Nobel que descubrió el factor de crecimiento neuronal, me parece una científica y es una escritora de divulgación muy buena, o sea que se lo recomiendo a todas las chicas que nos estén escuchando y quieran un poco de inspiración, pero sí que creo que nos faltan referentes sociales o entender que las científicas mujeres también pueden dar explicaciones que tengan ese reconocimiento, ¿no? Y esa rigurosidad reconocida a nivel social, que creo que a veces es más difícil darle el peso, ¿no? Cuando la gente en sociedad generalmente piensa en un científico, la imagen que se le viene a la mente es la de un hombre y es más difícil imaginar a las mujeres en posiciones de liderazgo científico o tecnológico.
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0: 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Jorge Drexler, ¿qué tal? Bon dia, buenos días.
1: Bon dia, ¿cómo estáis?
0: Eso tú, ¿cómo estás?
1: Molt bé, aquí dando vueltas por las radios de Barcelona, muy feliz de estar acá.
0: ¿De dónde te viene este sonido, el taracá, del tambor?
1: Taracá es un... Como dice en esta canción, que se llama el tambor chico esta canción, el taracá es el patrón rítmico, es una onomatopeya, es un neologismo, es una palabra que no existe, inventada para este disco. Es una onomatopeya que representa el patrón rítmico de ese tambor, el chico que hace taracá, taracá, taracá, taracá, ahí el que estamos escuchando al fondo, ¿no?
0: También quiere decir estar acá, ¿no?
1: También sí, es un acortamiento de la expresión estar acá. Y el adverbio lugar acá, yo lo uso solo cuando estoy en Uruguay, porque valga la redundancia y la contradicción, pero aquí se dice aquí, y ahí y allá se dice acá.
0: Acá. Bueno, dices que es una conexión, una reconexión, ¿no? Con Uruguay, con la música de hoy, de ayer y también del futuro, ¿no? De alguna forma, el disco que has hecho.
1: Es una reconexión sobre todo identitaria. Yo necesitaba, llevaba 30 años ya viviendo en España, la mitad de mi vida, entonces sentí que tenía de alguna manera que reconectar con Uruguay. También tuve una serie de cosas familiares que cuento también el disco. Es decir, es el primer disco que hago sin mis padres vivos, entonces como tuve la necesidad como de volver a Uruguay y sentir que renovaba esa pertenencia, aunque en realidad nunca dejé de ir más de, al menos 3 veces al año, he ido siempre a Uruguay.
0: ¿Pero habías desconectado de Uruguay?
1: No había desconectado, había dejado de grabar ahí. Había grabado un disco en México, había grabado otro disco entero en Madrid en la pandemia, antes había grabado un disco en Colombia entero también, y es como, y de golpe sentí que la música uruguaya estaba en un momento buenísimo y que yo estaba en un momento vital que necesitaba como cargar esas pilas de vuelta, ¿no? Cargar esas baterías de identidad.
0: Y algo nuevo que has descubierto en Montevideo, no sé, el Pony Pisador debe estar ahí, ¿no? No se ha movido, ¿no? Pero es un bar mítico de Montevideo, no sé si...
1: Sí, lo conozco, el Pony
0: si
1: Pisador.
0: Conoces, sí.
1: Hay una cosa nueva en Montevideo maravillosa que se llama La Rueda de Candombe, que tiene un año y medio o dos, que está en este disco. Son quienes están tocando en el fondo aquí conmigo, que es un grupo de músicos uruguayos de diferentes procedencias que han formado el concepto de rueda de samba de Brasil, es decir, una mesa con 6 instrumentistas alrededor tocando en círculo, mirándose, y con el público en círculo alrededor de ellos, con repertorio popular del candombe. Y yo escribí varias canciones de este disco pensando en esa situación. Una calle, un patio, una plaza, con unos músicos sentados tocando y la gente bailando a su alrededor, ¿no?
0: Montevideo tiene esa luz, ¿no? También, que supongo que es inspiradora para ti, o lo ha sido a lo largo de tu vida sin tenerla, ¿no?
1: Montevideo es una ciudad con una luz muy variable. Es una ciudad muy abierta al horizonte. Cuando la luz se abre, es una luz maravillosa porque es una ciudad muy ventosa, con un aire muy limpio, muy húmeda también porque tiene mucho contacto con el mar. Ahora hay muchos días en que está nublado también, tiene ese aspecto. Montevideo es una ciudad fría en invierno, también está nublado, o sea que a veces tiene una luz gris muy melancólica, muy tipo Lisboa, pero bueno, cambia mucho, cambia a lo largo del día 100 veces la luz de Montevideo, ¿no?
0: Es un disco, lo decías tú, que habla también de tus padres, de tu padre, ¿no? Tu padre tiene una presencia muy, muy importante en este disco.
1: Es que mi padre murió durante el proceso del disco y él tiene una presencia, bueno, como todo padre en la vida de una persona. No, hay cosas que no te esperas, de repente cuando pasan, aunque él murió de mayor ya y tuvo una vida maravillosa, pero no sabes muy bien cómo vas a reaccionar. Y el disco está marcado, pero no de la manera que uno piensa que lo marca un duelo. Está marcado por ese duelo, porque es un disco claramente celebratorio y no tiene ninguna canción que hable específicamente de mi padre. Tiene una que está dedicada a él, pero fue dedicada a él al cierre del disco. Lo curioso es que cuando fui cuando el disco ya estaba editado, me lo entregaron, como te traje aquí un ejemplar, cuando lo abro y lo miro el día de la salida del disco, que era el 13 de marzo, era el cumpleaños de mi padre el día de la salida del disco, justo habría sido, pero cuando voy a ver la fecha de la canción que se llama Las Palabras, la que le dediqué, la última, la que cierra el disco, había sido empezada a escribir el 13 de marzo del 2017. Esta que está aquí, ¿no? Y se la dediqué mucho tiempo después a mi padre. Ni me acordé que la había empezado a escribir ese día. No tiene relación con él. ¿O sí?
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0: Además, tienes 61 años, ¿no?
1: Sí.
0: O sea, ya estás en la era dorada, ¿no? De los 60. Pero has dejado
1: ¿Qué
0: de
1: manera
0: ser?
1: Más útil.
0: No, es bonito, ¿no?
1: A mí me gusta mucho... Bueno, me gusta mucho estar vivo. Es claro, ¿no? La alternativa a cumplir años es no sí, cumplirlo.
0: Pero que está muy bien hacer años. Es algo que hay que celebrar, ¿no?
1: Yo lo celebro cotidianamente. Este disco es una experiencia de celebración, así que...
0: ¿Has dejado de ser hijo para ser solo padre?
1: Sí. Esos cambios de estatus dentro de tu función, dentro de la familia, a mí me han resultado siempre muy, muy removedores y me han llevado siempre como a intentar establecer, a asegurar el terreno en el que piso, ¿no? Como establecer un contacto con la tierra, ¿no? La primera vez que me pasó fue cuando nació mi primer hijo, mi hijo que tiene ahora 28, que es Pablo, que es un artista muy conocido, es un músico español que es muy querido aquí. Cuando nace Pablo en el 97, yo el primer disco que hice después de eso es uno que se llamó Frontera, que volví también a grabar Uruguay. Llevaba 4 años, 5 años viviendo en España, y cuando pasó eso volví a grabar Uruguay porque sentí que no quería que un hijo tenido en otro país con una madre española, no quería desarraigarme de Uruguay, quería establecer ese mismo.
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1: Sí, entonces esos cambios de estatus de repente dentro de tu relación, del rol dentro de tu familia, a mí me han llevado siempre a reconectar con una raíz. A otra persona le puede pasar otra cosa.
0: ¿Y qué te preocupa del futuro de tus hijos, del mundo que tú estás construyendo y que vas a dejarle a tus hijos?
1: Bueno, es un mundo bastante preocupante, ¿no? Nos ha tocado... Hay una frase de Borges que me gusta mucho que decía, le ha tocado vivir, hablando de un personaje, le ha tocado vivir épocas muy complicadas, como a todo hombre, digamos, ¿no? Es decir, el ser humano siempre ha tenido una existencia muy complicada. Hoy en día es complicada por razones diferentes, nos parece más... Yo creo que es más complicada de lo que era hace 15 años, de repente, ¿no? Y se ha vuelto... es un mundo más polarizado, es un mundo donde las identidades se han infantilizado y la gente utiliza las identidades como armas arrojadizas y basadas básicamente en el descrédito y el desprestigio de el, abro comillas, otro, cierro comillas, digamos, ¿no? El concepto de que el otro, no darse cuenta de que yo soy el otro también, el otro soy yo también. Entonces, ese tipo de polarización en el mundo a mí me preocupa. Y de eso hay muchas canciones en el disco que hablan sobre ese tema, ¿no? ¿Quién le robó?

0: Esta ya tiene unos años, ¿eh? Esta canción ya tiene unos años. Pero es verdad que Uruguay siempre ha estado ahí. Y es normal. Es tu lugar, ¿no? Es tu forma de ser, de alguna forma.
1: Bueno, es como tu acento o tu orientación sexual. Tocó. Digo, no hay. Al menos en mi caso, no hay. No tengo ninguna intención en modificar esa identidad. Tampoco tengo una necesidad muy alta de exaltarla. Yo creo que uno es lo que es y lo que te tocó. Mi identidad es una cosa que no puedo ni esconder ni forzar. Está ahí. Es como este acento que tengo. Hace 30 años que vivo en España y tengo este acento, ¿no? Y he cambiado cosas de mi léxico, de mi manera de escribir, pero hay cosas que no se te cambian, ¿no? Viene un mundial ahora y, bueno, ¿qué le voy a hacer? Yo no puedo cambiar de selección.
0: ¿Con quién vas?
1: Con Uruguay, güey, claro, evidentemente. Y luego, después de eso, con España también, porque he aportado 3 españoles a la demografía española, que estoy bastante por encima del nivel de aportación a nuestras pensiones futuras, digamos, ¿no? Con 3.
0: Que empezó empatando, ¿no? Con Arabia Saudita.
1: Empezó empatando con Arabia Saudita, pero metimos un gol y sonó la canción que te decía del grupo. Me han invitado a cantar la canción del gol de la selección, que es una canción que se llama Cielo de un solo color, del grupo uruguayo No te va a gustar. Es un grupo muy, muy exitoso en el Río de la Plata. Y he tenido la suerte de escucharme por encima del griterío del gol.
0: Mientras celebrabas el gol, ¿no?
1: Mientras celebraba el gol.
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1: ¿Cuál es tu relación con las redes?
2: ¿Con cuáles? ¿Con las de fútbol? ¿Con las de pesca?
1: Esta canción habla de eso, ¿no? Un poco de los vínculos afectivos en esta época que estamos dominados por las redes sociales, por los algoritmos, para estas relaciones cada vez más frágiles, ¿no? Menos sólidas.
2: Bueno, yo no diría más frágiles, sí menos sólidas, diría más líquidas en todo caso, ¿no? Que es como, es decir, porque no es que sean frágiles, es que han cambiado. Es decir, las relaciones humanas siempre han sido frágiles. O sea, es muy una entidad individual como el ser humano, aunque tiene un lado gregario, grupal, pero todas las identidades, nunca ha sido una cosa sencilla tener pareja, por ejemplo. Siempre es algo complejo. Hay que congeniar cosas muy difíciles de congeniar, sobre todo cuando pasa el tiempo, hay hijos en común y hay muchas cosas. Y la gente cambia, el mundo cambia. Este mundo, lo que sí es enormemente dinámico, cambia todo el tiempo. Y es y lo cierto es que hay como una. Yo lo he notado porque me lo han dicho y de eso habla esta canción. Hay como una tendencia ha aumentado muchísimo el relacionamiento entre las personas. O sea, conoces muchas personas, igual que escuchas mucha música en Spotify, por ejemplo. Pero ha disminuido la profundidad con que te involucras. Igual que antes, un disco, yo me recuerdo tener un disco arriba de la mesa, en el equipo de música, tener dos discos a lo largo de un mes y solo escuchar esos discos. Salía uno, entraba el otro, ¿no?
1: Claro, estamos muy conectados entre nosotros, pero estamos más solos que nunca, ¿no? Esa es la contradicción un poco, ¿no?
2: Yo no sé si el ser humano es un bicho solo. Es decir,
1: siempre hemos estado solos.
2: Somos la única especie consciente de su propia muerte. O sea, yo desde el momento en que sabes que tu vida se va a terminar y eres consciente de eso, es decir, hay una parte tuya que sabe que viene sola y que se va sola de este mundo. Lo que pasa es que hemos aprendido a negar eso, a tenerlo escondido y a sublimarlo de alguna manera y hacer esto, hacer canciones, programas de radio, coches y meternos en emprendimientos sociales, culturales y de todo tipo, ¿no? Y deportivos, ¿no?
1: Sí, sí.
2: Para evitar pensar que lo indefectible va a pasar, es decir, si no, porque...
1: Sí, pero al mismo tiempo, por ejemplo, los conciertos tienen un valor ahora, ¿no? En un artista ya el disco físico ya va perdiendo valor, pero la experiencia de un concierto sigue siendo algo premium, ¿no? Que la gente lo valora, que lo sigue escuchando, que lo sigue persiguiendo, ¿no?
2: El disco físico no es que vaya perdiendo, ha perdido completamente su valor económico. Es decir, yo me acuerdo, bueno, yo soy de la generación que iba con un dinero a la tienda de discos, compraba un vinilo y se lo llevaba a casa en el autobús desesperado, llegaba, lo ponía, lo escuchaba varios días seguidos, de repente sin parar, y el objeto en sí, o sea, atesoraba ese objeto.
1: Como un libro, ¿no? Que es algo que es...
2: La única manera de escuchar esa música era en ese objeto de plástico, viste, que tenías, ¿no? De un derivado del petróleo que ponías arriba de una cosa que giraba muy imperfecta, que la tocabas y hacía ruido. Y hoy yo te he traído uno de los discos de Taracá de nuevo con la conciencia completa que no vas a escucharlo de ese formato.
1: Bueno.
2: Es como muy poca gente tiene CDs, claro, y los escucha, ¿no? O sea, usarás para leer el texto, te recordará que existe, pero lo escucharás en una plataforma de streaming. A mí no me parece ni bien ni mal. La canción existe desde la época de la epopeya de Gilgamesh, el inmortal, ¿no? En Babilonia, ¿sabes? O sea, la canción es muy anterior al disco. El disco es un invento muy reciente. El LP es tan reciente que ni siquiera lo usaban los Beatles al principio. O sea, sacaban singles y cuando juntaban cinco singles con dos caras, pues las juntaban todos y sin ningún concepto sacaban un disco que se llama Please Please Me, yo qué sé.
1: Pero es verdad que el disco es un trabajo al final, ¿no? Es una obra.
2: De si quieres, sí, pero también puede ser breve. La relación entre la melodía y la música es muy, muy antigua y no siempre estuvo sujeta a los límites de la canción. Antes, la Ilíada y la Odisea, ¿no? No son libros, son canciones largas. Se cantaban, estaban escritas teóricamente por un ciego, por un tipo que no sabía escribir. Entonces son memorizadas, tenían un verso, tenían una métrica, y un señor se sentaba y iba cantando sectores. Eran canciones, largas canciones. Pero claro, luego, ahora tenemos formato de canción sumamente breve. O sea, una canción puede que dura 2-3 minutos de repente, y el centro de la canción, que es el estribillo, dura 10 segundos de repente, ¿no? ¿Cómo se ama? Es esto, que es como la condensación de la canción, lo que destila la canción. Pero hay canciones larguísimas, ¿no? Sí.
1: Hay diversas colaboraciones en este disco. Por ejemplo, hay una catalana, Meritxell Neddermann.

0: Con Cataluña siempre has tenido algo especial, ¿no? Porque, por ejemplo, en el concierto de Sant Jordi creo que quedan ya pocas entradas, ¿no? O sea que...
1: La verdad, no lo sé. Sé que va bien y estoy muy contento. Voy a hacer el Palau Sant Jordi por primera vez,
0: ¿sí?
1: Que me parecía una exageración maravillosa y... Pero al parecer tenían razón en ponerlo en octubre, el 31 voy a estar ahí. Pero te quería aclarar, no solo está Merichel, que es maravillosa, Merichel, que es una artista increíble, que he tenido la fortuna de trabajar con ella antes de que la dimensión de su proyecto fuera tan hermoso y tan grande que tuviera que volar por su propio medio, cosa que me llena de alegría y de orgullo, de alegría por el mundo, porque el mundo es más bonito con la presencia y las canciones de la voz de Merichel y con su piano, ¿no? Es una música de altísimo nivel humano y musical, ¿no? Pero este disco también fue mezclado por Carles Campi Campón de Vila de Cans. El Campi ha producido muchos de mis discos y en este disco dio como el toque final la mezcla, ¿no? Fue producido por un equipo por otro equipo, pero él lo cerró al final. Mi socio, compañero de aventuras, que es de Bañolas, que es el Preser, es decir, aumenta también la presencia catalana en un equipo que tengo muchísimos.
0: No, y el público que te acompaña también, hay un público catalán que conecta muy bien con tus canciones, ¿no? Con tus trabajos.
1: Sentido, siempre me he sentido muy entendido aquí y muy querido. No sé por qué, simplemente lo agradezco y lo disfruto. Me he sentido muy en casa en Barcelona desde la primera vez que vine. Hay esta cosa que dicen los uruguayos que se sienten muy cerca de Barcelona. ¿Mm? La relación con el mar, las dimensiones. Hay algo, la verdad es que no sé explicarlo y muchas cosas hermosas a veces no se explican, se agradecen, ¿no? Uh-huh.
0: Cantaste en catalán también con Pedro Guerra, ¿te acuerdas? Cuida'm, aquella versió de Cuida'me para la Marató del 2018.
1: Sí, una canción dels Gossos.
0: I dels Gossos, Club Tonight. Aquesta...

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1: El añís no lo he pillado nunca, la verdad.
2: Añís. Costa, costa. Sí,
1: es muy difícil esa.
2: Bueno, cosa. Tenemos nuestras cosas también.
1: Sí, otras,
2: ¿no?
1: Sí, cositas.
2: Algunas.
1: El añís.
2: Y en esta gira habrá temas como Toca Madera. Toca Madera.
0: Tu geolocalizador dice que estás alejándote.
2: Sí. Esto es
1: el primer tema del disco y es el primero. Un spoiler del concierto es con el que se abre el concierto también. Sí, me gusta. Es una canción que me gusta tener adelante. La clave esa. Pa. Pa, pa, pa, pa, sobre la que está construida toda la canción, es la clave del candombe. Y bueno, también es la clave del son, es una clave africana que recorre Latinoamérica, pero esta canción es un homenaje a eso. El disco se abre con esa y se cierra en las palabras, que es la canción que cierra el disco, con esa misma clave hecha con los chasquidos. Y aquí también está, ¿no? Vámonos.
0: Toco madera,

0: ¿Y cómo vamos a ver a ese ritmo?
1: Pues mira, tengo la suerte, también tengo catalanes en la banda nueva. El Marc Piñol, un baterista increíble. Una Eva Catalá, que es catalá de nombre, aunque es valenciana, pero bueno. Pero que toca la percusión. Tengo una banda increíble, realmente. 4 mujeres y 3 hombres que me acompañan. Muy centrada en la percusión. Es un concierto para ver en parte de pie y en parte sentado. El 31 de octubre en el Palau Sant Jordi. Y es un privilegio. Venimos de hacer muchas... Quiero contarle al público de que hacer arenas es una cosa nueva para mí en Cataluña, no he hecho nunca una, pero en Latinoamérica hace varios discos que venimos ya haciendo arenas, digamos, no tocando en espacios más grandes, sí. Y que me encanta hacerlo. Es decir, la intimidad que uno espera de un concierto chico es independiente de la dimensión para mí. Conseguimos esa intimidad.
2: Por mover la cintura.
3: Ella se mueve en su elemento, siguiendo el cinturón.
0: ¿Qué te parece el fenómeno de Bad Bunny?
1: Yo soy muy fan de Bad Bunny. No de ahora, de hace mucho tiempo. Si buscas ahí en las redes encontrarás una versión mía de Yo Perreo Sola, desde que está hecha en la pandemia. O sea, yo la grabé en la pandemia, esa versión en mi casa. O sea, ya desde ese momento me atraía lo que hacía. Luego su disco Un Verano Sin Ti me cautivó completamente, y los otros 2 discos que ha sacado a partir de ahí no han hecho más que reforzar mi admiración por un artista de primerísimo nivel como es el tipo. Yo creo que para terminar de entenderlo a Bad Bunny, lo que necesité yo al menos es ir a Puerto Rico. Tienes que ir ahí, tienes que entender el significado que tiene su música en Puerto Rico.
0: Claro, pero lo escuchas, ¿no? Y dices, ¿cómo puede tener tanto éxito esto, ¿no? Después lo ves en concierto y es espectacular, evidentemente.
1: Bueno, escuchabas a Elvis Presley cantar a Bamboo, y que sí, a los Beatles, She Loves You, era una cosa dicha casi despectiva, digamos, ¿no? Los yeyes, era como si balbucearas. El mismo tipo de burla que la escena Bad Bunny. Hay que saber que eso viene del ragamuffin. Es una pronunciación del Caribe. O sea, el reggaetón viene de los trabajadores jamaicanos del Canal de Panamá, que fueron los que pudieron resistir y construir el Canal de Panamá y quedaron viviendo hablando en inglés y en criol, viviendo en Panamá. Entonces ellos son los que adaptan el dancehall jamaicano y el reggae, y es tomado por Puerto Rico. Por eso la emisión vocal es como la es muy parecida a los ragamuffin. Tú pones ahí música de ragamuffin y es esa, y claro, tú lo escuchas en inglés y como no entiendes la letra, pues no te llama la atención. Lo escuchas en castellano y dices, pero ¿por qué está balbuceando el tipo? Porque ese es un estilo de cantar. Igual que tú, es decir, el canto lírico operístico, tú vas a ver una obra de Verdi, es de todo menos natural. No es un canto natural, es un canto sumamente impostado, sumamente artificioso, digamos, ¿no? El ser humano es un primate ornamental, digamos, ¿no? Ornamentamos todo, nos vestimos, nos ponemos ropa, cambiamos la manera de cantar, buscamos un estilo personal, buscamos que algo nos diferencie de los demás. Es eso, es identidad, no es otra cosa. Y no hay nada más difícil para una generación que escuchar un nuevo tipo de emisión vocal. Cuando yo vengo de la música argentina, de repente, y cuando viene aquí un cantante de rock argentino, llama mucho la atención, porque a veces usan las consonantes del inglés. Ta, ta, ba, ta. Y en España les llama mucho la atención, pero cuando van a cantar los cantantes españoles a Latinoamérica, también les llama la atención la emisión. La diferencia llama la atención. Y lo de Bad Bunny tiene mucho de diferencia. Y tiene mucho de discriminación etaria, de pensar, los jóvenes de ahora. Esa frase, los jóvenes de ahora, tiene un grado de discriminación muy grave. Es decir, estás descalificando un colectivo por una sensación que tú tienes de que tu música, a lo mejor en su momento, no ha habido generación. Esta canción habla de eso. Que no ha habido una generación que se asustara de la música de los jóvenes e intentara prohibirla. Esta canción habla de 5 prohibiciones a lo largo de la historia, incluidas el reggaetón. Aquí lo vas a escuchar, justo va a empezar.
2: En 1995 se presentó la ley 112 que permitía incautar casetes de reggaetón. La operación Centinela, que se llamaba, afectó directamente al género urbano y a productores como Playero, DJ Nelson y DJ Negro. La policía hacía redadas en tiendas de discos. Se argumentaba que el género y la danza que lo acompañaba eran vulgares por su contenido sexual. Pero ahora se baila en todo el mundo, sin el más mínimo disimulo. Así que, a mover ese...
1: A ver.
2: A mover ese culo.
0: El dia 31 d'octubre, Jorge Drexler serà a Barcelona, al Palau Sant Jordi. Afanyeu-vos perquè queden poques entrades.
1: Gràcies per esperar hasta la palabra, porque a veces lo cortaban antes de la palabra.
0: No, hay que dejarla siempre al final. Jorge Drexler, moltíssimes gràcies per acompanyar-nos i fins aviat.
1: Moltíssimes gràcies, fins aviat.
0: Ara tornem.